esperanza de un mundo mejor. La imagen con la cual vale la pena arriesgar la vida, sacrificarse hasta la muerte.

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